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Como siempre, nuestra programación empezará con las noticias de la jornada y continuará con los siguientes espacios: Voces que nacen de las raíces, La Palestina desconocida y El tema del día. ¿Cuál es la palabra más bonita del mundo? Soy Gamze y la operadora de control es Özge Kuray.

Saludos desde Ankara y los titulares. Erdoğan, Türkiye trabaja para poner fin a las tensiones entre Irán y Estados Unidos. Aumenta a 12 la cifra de muertos por hundimiento de ferry en la República Turca de Chipre del Norte. Milei pone a Malvinas en el centro de su agenda. Y los detalles. Turquía está intensificando sus esfuerzos diplomáticos para ayudar a terminar el conflicto entre Estados Unidos e Irán, declaró el presidente Recep Tayyip Erdoğan este viernes durante una conversación telefónica con su homólogo de Emiratos Árabes Unidos, Mohammed bin Zayed Al Nahyan. Los líderes abordaron las relaciones bilaterales, así como los desarrollos regionales y globales. Por eso Erdoğan subrayó que Turquía mantendrá su enfoque diplomático orientado a la paz para las crisis que azotan la región. El mandatario también afirmó que Ankara jamás aceptará ataques contra países que considera hermanos en la región, según un comunicado sobre la llamada. Desde el inicio del conflicto en febrero, Ankara se ha posicionado repetidamente como parte diaria del diálogo entre Washington y Teherán, manteniendo contactos con ambas partes y con los gobiernos regionales. En mayo pasado, Erdoğan participó en una teleconferencia de alto nivel con el presidente de Estados Unidos, Donald Trump, y líderes de Emiratos Árabes Unidos, Qatar, Egipto, Arabia Saudí, Jordania, Bahrein y Pakistán para analizar los acontecimientos relacionados con Irán. Durante su intervención, instó a que las disputas se resolvieran mediante el diálogo y la diplomacia y afirmó que Turquía estaba dispuesta a apoyar la implementación de cualquier acuerdo entre Washington y Teherán. Posteriormente, Erdoğan conversó con el presidente de Irán, Masoud Pezeshkian, y declaró que Turquía estaba preparada para brindar todo el apoyo posible para garantizar que el proceso con Estados Unidos concluyera pacíficamente. Cuando se anunció un acuerdo provisional entre Estados Unidos e Irán en junio, Erdoğan lo celebró como un paso importante hacia el fin del conflicto y destacó que Turquía había mantenido un enfoque de la diplomacia como prioridad.

edad durante toda la crisis. La cifra de muertos por el hundimiento de un ferry frente a las costas de la República Turca de Chipre del Norte aumentó a 12 este viernes después de que los equipos de rescate recuperaran los cuerpos de dos mujeres. Otras 16 personas continúan desaparecidas, indicaron las autoridades. El Filojet, que cubría la ruta entre el puerto de Girne en la República Turca de Chipre del Norte y Taşucu en Mersin, Turquía, transportaba a 267 personas cuando se hundió poco después de zarpar del puerto de Girne al mediodía del domingo 30 de agosto. Los equipos de emergencia lograron rescatar con vida a 239 personas. Inicialmente, las autoridades informaron de 8 muertos y 20 desaparecidos, pero las operaciones desarrolladas durante los últimos días permitieron recuperar otros 4 cuerpos, incluidos los de 2 mujeres hallados este viernes. Hasta antes de la recuperación de los últimos 4 cuerpos, las autoridades habían indicado que los 8 fallecidos eran ciudadanos turcos. De los 20 desaparecidos contabilizados inicialmente, 18 también eran ciudadanos turcos y 2 pertenecían a la República Turca de Chipre del Norte. No se ha informado hasta ahora sobre la nacionalidad de las 4 víctimas encontradas desde el miércoles por la noche. El capitán y otras 8 personas quedaron bajo custodia el lunes acusados de homicidio por negligencia y comparecieron nuevamente ante un tribunal de Girne este jueves. Aunque las Islas Malvinas nunca dejaron de ocupar un lugar especialmente sensible para Argentina, esta semana el histórico reclamo de soberanía contra Reino Unido volvió con fuerza al tablero geopolítico. El presidente Javier Milei anunció medidas relacionadas el jueves, justo después de que el mandatario de Estados Unidos, Donald Trump, abriera la puerta a revisar la posición de Washington sobre la disputa y también en momentos en que un proyecto petrolero británico-israelí volvió a despertar rechazo. Las Malvinas son argentinas, por historia y por derecho. No hay discusión al respecto, afirmó Milei este jueves al abrir un discurso en el que presentó un paquete de iniciativas vinculadas con la soberanía argentina y la explotación de recursos naturales en el Atlántico Sur. Entre ellas, anunció un proyecto para endurecer las sanciones contra empresas involucradas en actividades en las islas sin autorización argentina, la construcción de una base naval integrada en Tierra del Fuego y la creación de un Consejo de Seguridad Nacional. Pero el momento elegido por Milei para colocar nuevamente a Malvinas en el centro de la agenda no es casual a poco más de un año de las elecciones presidenciales. Malvinas representa una de las pocas causas capaces de atravesar buena parte de las divisiones políticas de Argentina. De hecho, el propio presidente buscó apoyarse en el amplio consenso que genera el reclamo. Argentina inició el viernes un proceso de sanciones contra 45 personas y empresas sospechosas de llevar a cabo actividades no autorizadas de exploración y extracción de hidrocarburos en las Islas Malvinas, denominadas Islas Malvinas por Buenos Aires y Falkland Islands por el Reino Unido. La oficina del presidente Javier Milei anunció que las medidas legales no solo están dirigidas contra las empresas petroleras que operan en la zona, sino también contra sus accionistas y empresas proveedores de servicios que faciliten estas operaciones. En un comunicado, el gobierno afirmó que quienes intenten obtener beneficios vulnerando la soberanía argentina sentirán todo el peso de la ley del Estado argentino. El gobierno reiteró asimismo su reclamación de soberanía sobre las Islas Malvinas, Georgia del Sur y Sandwich del Sur, así como sobre sus respectivos espacios marítimos e insulares. Afirmó que estos territorios pertenecen a Argentina por razones históricas y jurídicas y que no hay lugar a discusión al respecto.
Milei ya había advertido anteriormente de que el proyecto petrolero Sea León, un importante proyecto de desarrollo de hidrocarburos en alta mar, llevado

acabó cerca de las Islas Malvinas por la británica Hawkhopper Exploration y la empresa israelí Navitas Petroleum constituye una amenaza inmediata. Milei señala que si no se adoptaban medidas rápidas, entidades extranjeras se apoderarían de las reservas de petróleo que se encuentran bajo nuestro mar y profundizarían su ocupación.

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1: La directora local de salud, Rita Nebraska, declaró al canal de televisión Noticias Bolivision que entre 10 y 15 personas murieron a consecuencia de una explosión registrada en una base militar en Bolivia. El ministro de Defensa, Ernesto Justiano, informa a última hora del viernes de que al menos 58 personas resultaron heridas en la explosión ocurrida en un cuartel militar de la ciudad de Viacha, en el oeste del país. La mayoría de los heridos son civiles. Preciso que 52 de los heridos eran civiles y que el resto pertenecía al personal militar. En un video difundido en redes sociales y que muestra el momento de la explosión, se observa una densa columna de humo negro elevándose desde el cuartel situado en el centro de la ciudad. Justiniano indicó que los equipos de rescate estaban atendiendo a los heridos y brindando apoyo a sus familiares. En un comunicado anterior, el Ministerio de Defensa había informado de que se habían producido daños en la infraestructura, pero había señalado que no había personas heridas. Las autoridades han abierto una investigación para esclarecer las causas de la explosión. Viacha, situada a unos 30 kilómetros al suroeste de La Paz, capital administrativa de Bolivia, tiene una población de aproximadamente 100.000 habitantes. Las inundaciones en la frontera entre China y Nepal han dejado al menos 1.308 muertos y más de 5.000 desaparecidos tras el derrumbe de glaciares y montañas. Más de 800 extranjeros también se encuentran desaparecidos, entre ellos excursionistas y peregrinos del Himalaya que habían viajado al monte Kailash en el Tíbet. El presidente estadounidense Donald Trump restó importancia a la guerra de 6 meses contra Irán, calificándola de asunto menor para Estados Unidos, un día después de que el vicepresidente Vance dijera que no la llamaría guerra. Trump la describió, en cambio, como un conflicto militar, afirmando que Estados Unidos no está luchando ahora mismo, a pesar de los ataques inminentes. 18 soldados estadounidenses y miles de iraníes han muerto desde que comenzó el conflicto. Y por último, Rusia y Ucrania intercambiaron ataques con drones a gran escala, alcanzando objetivos lejos del frente. Un dron ruso impactó la sede del Servicio de Seguridad de Ucrania en el centro de Kiev, hiriendo a 5 personas, mientras que otro ataque causó la muerte de una persona en Odessa. Rusia afirmó haber derribado 490 drones ucranianos y los restos de los ataques provocaron un incendio en un depósito de petróleo cerca de Sochi. Acaban de escuchar las noticias de la jornada.
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Con el primer golpe del tambor, un pie toca el suelo, después una mano se alza al aire y el cuerpo se funde con el ritmo de la música. En el mundo túrquico, la danza ha llegado hasta nuestros días, atravesando la vida cotidiana desde las noches de la estepa hasta las bodas, desde las celebraciones de primavera hasta el galope de los caballos. Del halay de

Anatolia al Yalı o Koçari de Azerbaycan, desde Turkestán hasta el Cáucaso, cada geografía ha aportado su propio color a este patrimonio común. En algunos lugares hablan los pies, en otros las manos. Pero detrás de todas ellas existe un mismo sentimiento, encontrarse en un mismo ritmo y llevar hacia el futuro el movimiento heredado del pasado. Cuando observamos las danzas del mundo túrquico, encontramos fuertes elementos en común a pesar de las grandes distancias geográficas. Uno de los principales es que la danza, en muchos casos, no constituye una expresión individual, sino un movimiento colectivo. En el Halay de Anatolia, el Yalı de Azerbaiyán y las diversas danzas colectivas de Asia Central, las personas se unen de la mano o permanecen hombro con hombro, compartiendo un mismo ritmo. Así, la danza expresa más el nosotros que el yo. Estas manos no son solamente parte del movimiento, también simbolizan la solidaridad y el vínculo entre generaciones. El halay, el jorón, el zeybek, el yallı y las danzas de Turkestán, que llevan consigo huellas de la naturaleza, de los caballos y de la vida cotidiana, presentan formas diferentes. Sin embargo, todas representan un patrimonio común nacido de una misma raíz cultural y moldeado por la historia y las formas de vida propias de cada región. En el mundo túrquico, una de las fuentes más poderosas de la danza es la naturaleza. La inmensidad de la estepa, la majestuosidad de las montañas, el vuelo de las aves, el galope de los caballos y el movimiento del viento se han reflejado en el lenguaje corporal de las danzas. En algunas danzas de Turquestán se imitan los movimientos de las aves, de los caballos y de la naturaleza. De este modo, el ser humano no se expresa como algo separado de la naturaleza, sino como parte de ella. La profunda importancia del caballo en la cultura túrquica también se refleja en las danzas. En algunas de ellas, como la karajorga de los kazajos, el ritmo del paso y del galope del caballo cobra vida nuevamente a través del cuerpo. En las danzas de mujeres y hombres, cada región destaca su propia concepción estética. A veces la fuerza y el valor se reflejan en los movimientos, otras veces la elegancia y la delicadeza. En las danzas uzbekas y uigures, las manos, los dedos y las muñecas parecen hablar, mientras que en algunas danzas de Anatolia y el Cáucaso destacan los pies y los movimientos corporales enérgicos. Detrás de esta diversidad de movimientos existe, sin embargo, un elemento común: el vínculo que el ser humano establece con la naturaleza y con sus propias emociones. El lazgi de Uzbekistán es una importante tradición que, mediante los movimientos de las manos, los brazos, los hombros y el rostro, expresa el mundo interior del ser humano y convierte la danza, en cierto modo, en una manifestación visible de la música. En Turkmenistán, el kushtepti refleja la emoción colectiva a través de los movimientos rítmicos de los hombros y los brazos. Conservado en bodas, festividades y celebraciones, reúne a las personas en un mismo ritmo. El Yalı de Azerbaiyán, con un grupo que se mueve de la mano y hombro con hombro, constituye un poderoso símbolo de unidad y solidaridad. En el Halay de Anatolia, las personas alineadas al ritmo del tambor y el zurna expresan con cada paso la confianza mutua y la capacidad de avanzar juntos. En el Zeybek, en cambio, los brazos abiertos,
la cabeza erguida y los pasos firmes y pausados se transforman en un lenguaje corporal que representa el valor, la libertad

0: y la fuerza de la identidad individual. En las culturas kazaja y kirguisa, la danza lleva las huellas del caballo, la naturaleza, la casa y la vida nómada, mientras el cuerpo transforma los movimientos de la vida cotidiana y de la estepa en una narrativa sin palabras. La agilidad del caballo, la dureza de las montañas y la inmensidad de Turquestán se funden con el ritmo de la danza. En las danzas uigures, en cambio, destacan las manos, las muñecas y los dedos. Incluso el movimiento más pequeño se convierte en una expresión delicada que hace visible la música. Estas danzas, que reflejan las huellas de la cultura urbana, de las relaciones culturales establecidas a lo largo de la historia y de un rico patrimonio musical, revelan la diversidad de la herencia de danza del mundo túrquico. Tradiciones desarrolladas en diferentes geografías, pero unidas por un espíritu cultural común. Al observar todos estos ejemplos, vemos que los elementos comunes de las danzas del mundo túrquico no se encuentran únicamente en los movimientos. Su verdadero punto en común es que conectan al individuo con la comunidad. En las danzas que se realizan alrededor de los novios durante las bodas, hay alegría. En las celebraciones de primavera está presente la idea del renacer. En las figuras de los guerreros encontramos valor y coraje. En el movimientos que imitan a la naturaleza se refleja el vínculo del ser humano con su entorno. Y en las danzas colectivas encontramos solidaridad. En otras palabras, la danza narra la propia vida en movimiento. En el mundo túrquico, la danza no guarda el pasado en un museo, sino que lo mantiene vivo. Cuando un niño repite unos pasos que ha aprendido de sus mayores, no solo aprende a bailar, sino también el patrimonio cultural de su familia y de su pueblo. Y cuando jóvenes y mayores se encuentran en un mismo ritmo, se tiende un puente invisible entre generaciones. Porque el lenguaje de la danza no envejece. Aunque cambien las palabras y las fronteras, al sonido del tambor, los pies vuelven a encontrar el ritmo y las personas unen el pasado y el futuro en un mismo movimiento. Desde las bodas de Anatolia hasta las montañas del Cáucaso, desde las puntas de los dedos de los bailarines uzbecos hasta los movimientos colectivos de los turcomanos, desde el ritmo de las estepas kazajas hasta las melodías de Turquestán, los nombres y las formas de las danzas pueden cambiar, pero el espíritu común que transmiten continúa vivo. Queridos oyentes, acaban de escuchar el episodio de esta semana del programa Voces que nacen de las raíces, en el que nos adentramos en el mundo de las danzas túrquicas. En este gran viaje cultural que nos llevó desde las estepas hasta las montañas, de las bodas a las festividades, del ritmo de los caballos al latido del corazón humano, descubrimos que la danza es mucho más que movimiento. La danza es identidad, es solidaridad, es alegría y es la capacidad de volver a levantarse frente al dolor. Y quizás, por encima de todo, es el paso que da el ser humano para no olvidar su propia historia. En el próximo episodio seguiremos las huellas de otra voz, otro color y otro legado cultural en otro rincón del mundo túrquico. Deseamos volver a encontrarnos en la misma hora, en la misma frecuencia, la próxima semana. Hasta entonces.
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¿Cuál es la palabra más bonita del mundo? Hola, queridos oyentes. ¿Sabían que entre 223 palabras procedentes de más de 75 idiomas, se han seleccionado las 15 palabras más bonitas del mundo? Un jurado internacional compuesto por lingüistas, escritores y expertos en cultura eligió a las palabras ganadoras, de acuerdo con determinados criterios. Y hay algo más. Una palabra turca también forma parte de esta lista. Acompáñanos ahora para descubrir todos los detalles juntos. En una evaluación internacional organizada por la Plataforma de Aprendizaje de Idiomas Babel, con sede en Alemania, la palabra Kaitia Kitanga, perteneciente a la lengua maorí del pueblo indígena de Nueva Zelanda, fue elegida como la palabra más hermosa del mundo. Babel analizó miles de conversaciones sobre idiomas en comunidades en línea como Reddit y TikTok, y elaboró una lista de 223 palabras procedentes de 75 idiomas que las personas consideran bellas, expresivas o únicas. A esta lista también se incorporaron las recomendaciones de expertos en lengua y cultura. Posteriormente, un jurado internacional compuesto por lingüistas, escritores y expertos en cultura seleccionó la palabra ganadora basándose en criterios como su sonoridad, profundidad de significado, rareza e importancia cultural. Pero es importante señalar que este resultado no constituye una clasificación científica ni universalmente válida, sino una selección subjetiva basada en la sonoridad de las palabras, su significado, su singularidad lingüística y su relevancia cultural. En la lengua maorí, Kaitia Kitanga expresa la responsabilidad de proteger la naturaleza y cuidarla en nombre de las generaciones futuras. La palabra no se refiere únicamente a la protección del medio ambiente, sino que también refleja un sentido de protección y de responsabilidad hacia aquello que se nos ha confiado basado en la cosmovisión maorí. Babel señaló que la palabra destacó tanto por su pronunciación característica como por la riqueza de significados que concentra en un solo término. En un comunicado, la empresa señaló: Kaitia Kitanga es una palabra extraordinaria por su sonoridad única, su profundo significado y por expresar un concepto que no tiene un equivalente directo en muchos idiomas. Al mismo tiempo, refleja la responsabilidad de proteger el medio ambiente para las generaciones futuras, uno de los temas más importantes de nuestra época. Demuestra el poder del lenguaje para expresar valores complejos a través de una sola palabra. Esteban Touma Portilla, experto en idiomas de Babel, señaló que este concepto adquiere un significado cada vez más relevante a nivel mundial en una época en la que los efectos del cambio climático se sienten con mayor intensidad. Mientras las personas experimentan las consecuencias del cambio climático, Kaitia Kitanga nos recuerda nuestra responsabilidad hacia el medio ambiente y hacia los demás, afirmó Portilla. Según Babel, especialmente en las lenguas minoritarias o en peligro de extinción, algunas palabras expresan experiencias y valores que no tienen un equivalente exacto en otros idiomas, aportando así nuevas perspectivas sobre el mundo. La experta en idiomas Maren Pauli declaró al diario NZ Herald que la belleza de una palabra no depende únicamente de su sonoridad o de su significado y añadió: lo que hace realmente especial a una palabra es la combinación de su sonido, su significado, su contexto cultural y la relación que establece con la sociedad en el momento adecuado.

en particular las palabras que expresan experiencias y valores que no tienen un equivalente directo en otros idiomas, aportan nuevas perspectivas a nuestra forma de percibir el mundo. Pero, ¿qué palabra del turco logró entrar en la lista? La palabra turca, yakamos, que describe el resplandor de la luna sobre el mar, fue elegida como una de las 15 palabras más bellas del mundo. A excepción de Kaitiakitanga, no se estableció un orden de belleza entre las demás palabras. Y ahora, conozcamos la lista completa de las 15 palabras seleccionadas. La palabra ganadora, es decir, la que ocupa el primer lugar, es la que mencionamos anteriormente. Kaitiakitanga en lengua maorí significa la responsabilidad de proteger y cuidar la naturaleza y el medio ambiente en beneficio de las generaciones presentes y futuras. En segundo lugar, aura, una palabra griega. Se refiere a la energía o atmósfera particular que se percibe alrededor de una persona. En tercer lugar, Hiraes, galés, un sentimiento profundo y melancólico de añoranza por un hogar o una época que se ha perdido o que nunca se llegó a tener plenamente. En cuarto lugar, Ikigai, japonés, el propósito de vida que da a una persona una razón para levantarse cada mañana. En quinto lugar, Airyi, ucraniano. Según las leyendas, una tierra cálida y mítica a la que migran los pájaros y las almas durante el invierno. La palabra sexta, Kintsugi, japonés. El arte de reparar piezas cerámicas rotas con oro, haciendo visibles sus grietas en lugar de ocultarlas. La palabra séptima, Luftmend, Yidis. Persona idealista o soñadora que vive más centrada en sus ideas y sueños que en las tareas prácticas de la vida cotidiana. La palabra octava, Mamilapina Tapai, Yagan, una mirada cargada de significado que comparten dos personas cuando ambas esperan que sea la otra persona quien dé el primer paso. La palabra novena, Naz, Urdu, sentimiento de confianza y orgullo que surge al saber que uno es amado incondicionalmente. La palabra décima, Ojalá, español, expresión de un deseo o esperanza sincera de que algo llegue a suceder. La palabra undécima, poronkusema, finés, antigua unidad tradicional de distancia que hace referencia al trayecto que un reno puede recorrer antes de detenerse para orinar. La palabra duodécima, saudade, portugués, profundo sentimiento de añoranza por alguien o algo cuya ausencia causa dolor, pero que al mismo tiempo despierta emociones hermosas. La palabra décimo tercera, ubuntu, zulu, filosofía de la humanidad compartida basada en la idea de que yo soy porque nosotros somos. La palabra décimo cuarta, yakamos, turco, el resplandor plateado que produce la luz de la luna sobre la superficie del agua. La palabra décimo quinta, zefer, griego, brisa ligera, suave y refrescante. Deseamos que en sus vidas siempre haya palabras llenas de belleza y significados positivos. Nos reencontraremos en nuestro próximo episodio de El tema del día. Hasta entonces.

El ser humano aprendió primero no a medir el tiempo, sino a leerlo en la naturaleza y en su propia vida. Hoy seguiremos el rastro de quienes descifraron el lenguaje del tiempo en las tierras de Palestina. Iremos desde los relojes de sol hasta los antiguos calendarios agrícolas, desde las muwakkits de Jerusalén hasta las torres de relojes otomanas. La manera en que una civilización mide el tiempo también revela su forma de comprender el mundo y al ser humano. En los tiempos en que no existían los relojes para fijar una cita o determinar el momento de la siembra, los ojos se volvían hacia el cielo. La sombra, que se acortaba a medida que el sol ascendía y que volvía a alargarse por la tarde, era la primera guía del ser humano. En la geografía de la antigua Palestina, los relojes de sol de piedra, que datan de los periodos romano y bizantino, son las huellas concretas de esa búsqueda. Unas pocas líneas simples trazadas sobre la piedra reflejaba en el suelo el enorme movimiento del cielo. En otro tiempo, las personas miraban no al reloj, sino directamente a la sombra. Sin embargo, el tiempo no se reducía solo a las franjas horarias. Para un agricultor, el tiempo significaba directamente supervivencia. Era de vital importancia saber cuándo iba a llover, cuándo se iba a arar la tierra y cuándo se iba a recoger la aceituna. Por eso, en la antigua cultura agrícola de Palestina, el calendario no era tanto una lista escrita en papel como la propia memoria de la tierra. En las excavaciones realizadas en 1908 en el antiguo asentamiento de Gezer, se encontró una pequeña tablilla de piedra caliza del siglo X a.C. Esta inscripción, conocida hoy como el calendario de Gezer, demuestra que el tiempo se medía no con números abstractos, sino directamente con las faenas agrícolas. En la piedra, los meses se mencionaban en relación con trabajos como la vendimia, la siembra y la cosecha de cebada. Este registro temporal de aproximadamente 3.000 años de antigüedad es uno de los documentos más tempranos que muestra cómo el tiempo se relacionaba con el ritmo de la tierra en esta geografía. En este punto surge una conexión significativa. Uno de los primeros registros escritos del tiempo que han llegado hasta nuestros días, procedentes de las tierras de Palestina, se conserva hoy en los museos arqueológicos de Estambul. El tiempo grabado sobre la piedra en Palestina sigue siendo custodiado hoy en Estambul. El vínculo que el ser humano estableció con el tiempo fue trasladándose gradualmente a una dimensión basada en cálculos cada vez más precisos. A medida que se estudiaban los movimientos del sol, el cielo comenzó a medirse matemáticamente. En Jerusalén, el tiempo se convirtió en una parte fundamental no solo de la agricultura, sino también de la fe. En la civilización islámica, el estudio del cielo para determinar los tiempos de oración dio origen a la profesión de muwakkit. Eran los guardianes del tiempo, ayudaban a determinar los horarios con precisión, calculando la posición del sol, la longitud de las sombras y el cambio de las estaciones. En las muwakkithanes del patio de la mezquita de Al-Aqsa, calculaban el ángulo del sol con astrolabios y tablas astronómicas. En Jerusalén el tiempo fue más allá de la observación y se convirtió en un conocimiento calculado que organizaba la vida. Con el tiempo las ciudades crecieron, el comercio se desarrolló y se establecieron redes de transporte. Así el tiempo bajó del cielo a las plazas de las ciudades. Las torres de relojes que se elevaron en la geografía otomana a finales del siglo XIX también se vieron en Palestina. Las torres construidas en Nablus, Jaffa, Haifa, Acre, Nazaret y Safed y Jerusalén se convirtieron en símbolos de la nueva concepción del tiempo. En particular, las construcciones que se erigieron con motivo del aniversario 25 del reinado del sultán Abdulhamid II también materializaron esta nueva concepción del tiempo en las ciudades.

0: palestinas. La Torre del Reloj de Nablus de 1901 es uno de los ejemplos más vivos de ello. El reloj común de la plaza ha ocupado ya el lugar de las observaciones individuales. El comerciante abre su tienda según él. La población de la ciudad ajusta su vida cotidiana a ese ritmo. La Torre del Reloj de Nablus sigue portando la memoria de la ciudad a pesar del siglo y más que ha transcurrido. En Jerusalén también se produjo una transformación similar. La Torre del Reloj Otomana, construida junto a la Puerta de Jaffa, fue uno de los puntos donde la ciudad conoció el tiempo mecánico. La historia nos da una lección inolvidable. El mecanismo del tiempo puede detenerse, sus engranajes pueden desmontarse y sus torres derribarse. Sin embargo, no es fácil destruir el tiempo grabado en la memoria colectiva de una sociedad. Aunque la Torre del Reloj de Jerusalén, desmontada durante el periodo del mandato británico, haya desaparecido físicamente, la conciencia urbana que representaba sigue existiendo en la memoria de Jerusalén. En este viaje, que va de la sombra a la Torre del Reloj, aunque los instrumentos hayan cambiado, la necesidad del ser humano de comprender el tiempo ha permanecido igual. El tiempo es lluvia para un agricultor, hora de oración para un musulmán, hora de apertura de la tienda para un comerciante y el ritmo de vida común para una ciudad. El tiempo es un espejo que muestra cuándo trabaja una sociedad, cuándo se detiene, cuándo siembra la tierra y qué quiere legar al futuro. Todas estas huellas que van desde el calendario de Kesser hasta los muvakits de la mezquita de Al-Aqsa y la Torre del Reloj de Nablus resumen el esfuerzo del ser humano por organizar su propia vida. Y bien, queridos oyentes, ¿cómo registró el conocimiento el ser humano que aprendió a medir el tiempo? ¿Cómo se conservaron durante siglos los textos escritos en piedras, pieles y papiros en cuevas y desiertos? En nuestra próxima emisión, bajo el título Episodio X, Los sabios silenciosos del desierto, seguiremos el rastro del conocimiento y de los primeros monasterios. Hasta que volvamos a encontrarnos cuando seguiremos descubriendo las historias ocultas de Palestina. Quédense con cariño. Hasta pronto.
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Hemos llegado al final de nuestra emisión de hoy en la radio de La Voz de Turquía. Les deseamos a todos un hermoso día. Hasta mañana.